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De Paul, que tiene nuevo sencillo y que en este viernes 29 de mayo nos apetecía escuchar a tu lado. Buena canción para decirte aquello de hola, ¿qué tal? Buenos días. Ahí estamos, de 8 a 10. JSFM, un placer. Ya estoy por aquí para ir desglosando todos estos éxitos que van contigo y que tengo aquí para compartir a tu lado. Así que la música es la protagonista aquí en la radio. Lo vamos a hacer hasta las 10 de la mañana, como hacemos de costumbre cada día, durante 2 horas. Si te quedas conmigo, enhorabuena. Creo que has elegido la mejor compañía, así que vamos a por esos temas que tanto te gustan.

Todo uno de los clásicos de Men and War con este Down Under sonando en esta mañana de viernes. Más temas. Cambiamos también de registro, pero a por una un poquito más actual porque tiene una nueva versión junto a Manu Chao. El tema de Alfa, este Me Gustas Tú.

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0: la historia de Loe Kisa.
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0: Ayosman es la última de Bruno Mars. Otra de las que te puede dar también mucho ritmo en esta mañana de viernes.

Ahí está la última propuesta de Fangoria. Otra de las que suenan en la radio con este Me Voy. Ahí estamos. Eso sí, nos vamos a quedar hasta las 10 de la mañana, que es nuestro propósito.

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0: con la visión que además en 2021 hicieron este éxito, acostumbrados a bailar cantidad de canciones de Gigi D'Agostino. Un día más ahí en la sintonía de Onamar FM. Buenos días.
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0: Mañana de viernes de este 29 de mayo del 2026, acabando ya el mes de mayo, el último viernes que es hoy. A ritmo de Lambati, este L'amour to you, es una de las versiones también buenísimas también para esta mañana de radio, a través de la sintonía del 88.0, si has elegido escuchar Onamar FM.

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Ahí estamos iniciando esta nueva hora de radio de este viernes 29 de mayo con Dani Fernández y la voz de esta chica llamada Yarea, que acompaña en este tema llamado No dejaré de abrazarte. Bienvenidos, segunda hora de radio, un placer estar contigo, soy JSFM. Vamos a ir encaminando esta nueva hora hasta las 10 de la mañana. Oye, si te apetece estar con nosotros, oye, enhorabuena si has elegido la buena compañía musical. Vamos a por algo nuevo de Alok, este DJ brasileño que no deja de cosechar éxitos. Este es otro más.

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0: está la nueva propuesta de Afrojack para este 2026. La voz de Sia poniendo todo lo que es la voz a este tema y la colaboración en la producción de David Guetta.
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0: Ahí está la historia de Damian Force con este I Feel Love.
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0: Qué bueno, esta es la de Aitana, superestrella, otra de las que voy a compartir contigo en esta mañana de viernes. Bienvenidos a Una Mar FM, bienvenidos a la buena música.

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0: No te quiero contar cómo se disfruta de este tema con un montón de decibelios de sonido en el aire. Jamaica, ahí está, Google.
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0: Ahí estamos disfrutando de la música en esta mañana de viernes a través de la radio. Esto es Sona Mar, yo soy JSFM. Me queda media horita por delante para estar contigo hasta las 10. Un placer, ¿eh?

están, ahí están los The Weeknd, In Your Eyes, junto a la colaboración de Kenny G, ahí poniendo todo el soporte de su instrumento. Suena de

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la penúltima canción de Atlánticos, La forma de mirar. Nos vamos, es viernes, último viernes del mes de mayo. El lunes vuelvo a estar contigo, será ya 1 de junio, ¿verdad que sí? Empezamos mes nuevo y semana nueva la semana que viene. A todos buen fin de semana, que disfruten muchísimo de la música, que soy JSFM y que esto es Onamar FM. Como siempre, la buena música a tu lado. Nada más, me voy con un clásico de los 80, con Brian Eyed y este Talking to the Night. Que tengas un buen fin de semana y un buen viernes. Adiós.

0: Es lo nuevo de Farruko, con lo que arrancamos una nueva hora de música en este viernes. Sí, sí, viernes ya, nos encantan. Y lo sabes, este 29 de mayo de 2026, el último viernes del mes. Ya la semana que viene empezamos junio. ¡Ay, qué rápido que pasa el tiempo! ¡Y qué calor que hace! 29 grados de temperatura ahora mismo en la ciudad de Badalona. Mi nombre, Jordi Prades, desde ya mismo te acompaño. Y voy a hacerlo enseguida junto a un temazo de Alex Borra en su Fever Dream. Así de bien suena.
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Canción muy bonita, uno de los últimos éxitos de Demi Lovato, este Let You Go. Y como hoy hemos hablado un ratito de plantas y de flores y de jardines, pues mira, nos apetece escuchar una canción que trata sobre un jardín de rosas. Así es como sonaba esta versión con los Duncan Do, y de esta forma seguiremos avanzando camino de las 11 en punto de la mañana. También con Leire Martínez y sus tres deseos.

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Es esta una nueva genialidad de Kaiko, este Save My Love, que suena espectacular, estupendamente bien, y que además nos sirve para arrancar una nueva hora de este viernes, 11 de la mañana, 5 minutos. Nos mantenemos en esos 29 grados de temperatura ahora mismo, y desde la ciudad de Badalona un saludo a todo el mundo, a quien nos esté escuchando. Nosotros seguimos compartiendo contigo canciones como esta, un clásico de Modern Talking. Así suena este Brother Louie, y en los próximos minutos más, mucho más. Comparto el disco Machine y su Substitution, y también Álvaro Solé, Jennifer López y el mismo Sol. Solo desde aquí, Onamar FM. ¿Te apuntas?

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El éxito de Karol G Provenza. Disfrutando de esta jornada contigo de este viernes junto a ti desde Onamar. Que haga calor, nos refrescamos con la música, con éxitos como el de ella, Leon Ross. Así suena este Tell Me, Tell Me, Tell Me. Solo para ti, así que disfrútalo.

Un mes de mayo, pero de hace 5 años, falleció el británico Nick Cayman, un cantante, un autor, un modelo, que también nos regaló pues canciones como esta. De hecho, su canción, su gran éxito, que en 1990 nos regaló, así como sonaba I Promise Myself, y de esta forma nosotros lo compartíamos contigo mientras seguimos avanzando en esta mañana de viernes. 11 y 25 minutos, el turno desde aquí, desde Ona Mar FM, de Luca Peruzzi y este Hold Me Now.

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Qué canción más bonita esta, lo último de Marlon. Se titula Hachiko, sí, como aquel perro que acompañaba a su dueño a la estación del tren y luego se esperaba a que regresara. Pero hubo un día en el que el dueño jamás regresó. Una historia preciosa que sucedió en Japón. Continuamos. Lo hacemos junto a Madden Henderson y esta versión de un clásico de Agnes. Really?

Uno de los éxitos más míticos de London Beat, este I've Been Thinking About You. Otro de los temazos que incluimos dentro de tu fórmula favorita. Camino de las 12 en punto del mediodía de este viernes caluroso. 30 grados de temperatura ya en la ciudad de Badalona. Ya sabes que a partir de ya en unos minutos, como casi siempre, conectamos con los servicios informativos. Así nos enteramos de las noticias de última hora. Eso sí, volvemos en nada. En unos minutos con más éxitos como el de Tove Lo. Así suena Jealousy.

0: Una nueva hora de música, las 12 en punto del mediodía y 11 minutos, con 31 grados de temperatura, hace calor, seguro que lo notas, y también notas que tenemos aquí los éxitos de hoy y de ayer, tanto nacionales como internacionales, los mejores junto a Juanes. Arrancábamos con ese Hagamos que con fuerza, seguíamos junto a Bebe Rexha y ese New Religion. El turno ahora para uno de los grandes de la historia de la música.
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0: Sir Elton John, Sad Songs.

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Escuchábamos a Miley Cyrus, otra de las estrellas musicales de la actualidad, con su One of the World. Y también nos vamos a quedar con los estadounidenses Kid Creole and the Coconuts. Nos harán bailar con este buen éxito. Este Annie, I'm not your ready. Así es como suena este tema. Yo diría que hace verano, la verdad. Y en un día tan caluroso como el de este viernes, pues mira, nos apetecía compartirlo contigo.

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rindiendo homenaje a canciones que le han marcado durante toda su vida, entre ellas esta, ¿Por qué te vas?, de Janet, dentro de su álbum Yo canto 2. La italiana Laura Pausini nos acompañaba en esta jornada, también en este viernes, camino de la una en punto. En 11 minutos nos plantamos sobre esas señales horarias. Antes tenemos más éxitos por aquí. Tenemos canciones como esta, un clásico mítico de La Unión, Lobo Hombre en París.

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Con delicadeza, pero con ritmo y sin pausa, Sofía Ellis Bextor nos traía este Face. Y de esta forma pues nos aproximamos cada vez más a la una en punto. Nos marchamos hasta Noruega, buscando a ver un poco el fresquito. Allí nos esperan, ajá. Nos marchamos también hasta el año 1985 para traernos de vuelta este The Sun Always Shines on TV.

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Meghan Trainor y su Potential es como abrimos una nueva hora de éxitos, la última en la que te acompaño desde aquí, Onamar FM. Mi nombre es Jordi Prades, todo un placer compartir contigo la mejor música, los éxitos como este de Lemot y la suerte que tengo de tenerte a mi lado.

Hace unos minutos nos marchábamos hasta Noruega con los Aham. Ahora viajábamos hasta su vecina Suecia y nos quedábamos con lo que podríamos definir como los tres mosqueteros de Suecia, o ese tridente, como el que fue Messi, Neymar y Luis Suárez, porque menudo tridente de disc jockeys suecos forman a Swedish House Mafia, Axwell, Steve Angelo y Sebastián Ingrosso. Juntos nos traían este Wait So Long y desde Onamar FM nosotros seguimos compartiendo contigo la mejor música, éxitos de hoy y de toda la vida, como este de Tears for Fears, Everybody Wants to Rule the World.

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Paso a paso se va abriendo camino en su carrera en solitario el italiano Damiano David, con colaboraciones como esta, junto a Nile Rodgers o la sudafricana Tila. Este Talk to Me sonaba así de bien desde tu radio, desde Onamar FM. Le pasan 19 minutos de la una. Vamos camino de los 32 grados de temperatura en la ciudad de Badalona. Vamos a conocer a una superestrella. Bueno, de hecho ya la conocemos y de sobras. Pero vamos a conocer su historia, lo complicado que es enamorarse de una superestrella, Aitana.

Pues no queríamos dejar escapar este éxito de Los Secretos, Déjame. Y tampoco vamos a dejar al margen a uno de los hermanos Jeep, uno de los componentes de los Bee Gees, quien en solitario y en 1983 nos ofreció este Juliet. Así, Robin Jeep nos acompaña desde Onamar FM. Estás donde estés, hagas lo que hagas.

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1: Un vital de la semana que se titula Satisfy. Pertenece a Calvin Harris y a Jazzy. Juntos nos traían este buen tema, como también lo hacen ellos dos catalanes, Pompenu con su Move On. Y lo que vamos a hacer es movernos, bailar al son de esta fantástica canción.

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Hay placeres que son angelicales, la verdad. El chocolate, por ejemplo, o la buena música. Y esto es un placer escucharlo. David Guetta, Teddy Swims, Stones on Air, Gone, Gone, Gone. Y no iremos más allá. Hablaremos de otros placeres, por si acaso, que estamos en horario protegido. Desde Onamar continuamos con más éxitos. Natalie Imbruglia y Jorn.

Era la jovencísima Freya Sky con su Can't Fake It. Y con esta canción casi casi alcanzamos las 2 en punto de esta jornada de este viernes. Ya queda poquito para el fin de semana. Vamos a disfrutarlo. Empezamos ya, ¿por qué no? Pero yo me despido, te digo adiós. Mi nombre es Jordi Prades. Ha sido un placer compartir contigo un día más de éxitos. Lo dicho, que pases un feliz fin de semana. Refréscate, que hará calor. Y sigue disfrutando de la música. Y ya nos reencontraremos en lunes y en junio. Hasta el lunes.

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0: Las tres. Las tres.
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0: son las 4.
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Y eso que tiene muchas veces la Europa del Este, ¿no? Que nos depara grandes artistas, como es el caso de Tommy Cash. Lo hizo con ese espresso macchiato y aquí lo tenemos de nuevo con esta novedad llamada Fígaro, que nos recuerda a la siguiente canción que vamos a escuchar ahora mismo a través de esta sintonía que es On Amar FM. Los éxitos que van contigo. Y es que así llega el verano, con esta intensidad absoluta, con este calorcito bueno y con estas canciones refrescantes. ¡Ojo! Lo que te decía, tiene reminiscencias y muchas del Blue de Eiffel 65.

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1: ATM, un clásico. Erase. 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Suena así.

Los éxitos que van contigo en esta tarde de viernes, ya 29 de mayo, finalizando y empezando prácticamente ese mes de junio, donde llegará ya el verano.

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1: Así de delicado suena ese éxito precisamente llamado Chica de Santander de Alex Wall, por el que apostamos muy mucho, como también lo hacemos por grandes clásicos de Michael Stipe y su banda R.E.M. y su Man on the Moon.

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1: A pesar de ser leonés de Castilla León, de León precisamente, se fue muchos años a vivir con su familia a Bélgica. Allí pues deslumbró, despuntó y se hizo famoso a través también del programa Tocata. Te estoy hablando de Carlos Pérez, que hoy cumple años, es el cumpleaños del autor de grandes éxitos que escuchamos en Una Mala FM, como este, Las Manos Quietas. ¡Felicidades, Carlos!

Las manos quietas, el gran éxito de Carlos Pérez en... Para escuchar a Stromae.

canciones como esta. The Beat Goes On. Pues vamos a incurrir ahora mismo en el disco, en el auténtico éxito junto a Matías Bazar. Un clásico de la música italiana. Llamada Ti Sento.

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Ya verás cuando empieces a escuchar las primeras notas de ese piano de un clásico de la música, porque aquí también rescatamos, iba a decir viejas glorias, pero son canciones que no pasan nunca de moda. Aparte, son la base de toda la música dance.

You to me are everything hizo historia en 1976 al convertirse nada más y nada menos que en el primer sencillo número uno en el Reino Unido, lanzado por un grupo británico compuesto en su totalidad por integrantes de color. Un tema además que consolidó a la banda de Liverpool, The Real Thing, como una de las grandes agrupaciones de soul y funk más influyentes en ese momento de Europa.

Seguramente la mejor voz del mundo, un fenómeno prácticamente revolucionario en cuanto a la música se refiere. Y lo han hecho, la verdad es que francamente bien, todos sus productores y gente que ha apostado por el propio Teddy Swims, como en su momento hubo que apostar por alguien que lo intentó, no sabéis las veces. David Bowie está siempre en mis altares y en mis oraciones casi, ¿eh? Os recomiendo sus documentales, su vida, cómo lo llevó a intentar tantas y tantas y tantas veces. Y la apuesta fue creer en él, ni más ni menos. Mother Love.

Nile Rodgers colaboró en este disco de David Bowie llamado Let's Dance, que también era una canción precisamente de este álbum, Modern Love, 1983. Fue el tema de apertura y tercer sencillo de aquel exitoso álbum, como te decía, Let's Dance, coescrita y producida junto al legendario guitarrista de Chic, Nile Rodgers. Una canción que combina de manera magistral un ritmo bailable, enérgico, y que a mí personalmente me recuerda pues al primer CD que me compré cuando pisé Inglaterra, que fue en una época muy bonita en Manchester, en la que, bueno, descubrí eso, ese mundo absolutamente melómano que hay en ese país cuya cultura musical es absolutamente brutal, brutal, brutal, con tiendas de discos de hasta tres plantas. Impresionante en aquella época cómo estaba Inglaterra en cuanto a música se refiere. Sigue siendo la referencia europea, sin duda alguna, de los éxitos y de la música hoy en día.

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0: son las 6. Las 6.
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3: Nos encanta empezar rescatando además una versión actual de lo que fue un gran hit en su momento de la Just and the Plastic Population, llamado Only Way Is Up. Buenas tardes.

Participando además en los coros y de una manera bastante ostensible, Michael Jackson en este Somebody's Watching Me de Rockwell. Para adentrarnos ahora mismo en el mundo de Touching My Ride, nos encanta esta artista. Y canciones como Husky Watching, la verdad es que cada día nos gusta más, cada vez que la escuchamos, claro.

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0: La intensidad de canciones como esta After You de David Guetta, que nos está seduciendo en esta tarde de viernes, ya 29 de mayo de 2026, con 27.
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0: 27 grados de temperatura y muchísimos éxitos que van contigo, como este Power of Love.

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Es el clásico de la música funky, del sonido Motown, Upside Down, Boy, You Tell Me. Han elegido al final pues una de las canciones que también, una de las frases, mejor dicho, que están incluidas en esa canción, una de las frases míticas al mismo tiempo, como es Boy, You Tell Me, Felix Jaén. Son las 6:38. Entramos ahora mismo en el mundo del bar Coyote Coyote Ugly con Liam Rimes y lo que fue su canción principal, Can't Fight the Moonlight.

0: No más noches solitarias, no more lonely nights. Una gran balada de pop rock escrita e interpretada por el propio Paul McCartney, que fue lanzada originalmente en 1984, después de aquel verano del 84, como el sencillo principal de la banda sonora de su película dramática musical llamada Give My Regards to Broad Street. Cuenta con la participación de David Gilmour, guitarrista de Pink Floyd, quien improvisó el aclamado y emotivo solo final que escuchas ahora. Canción producida por el legendario colaborador de Beatles, George Martin. Un gran éxito global, alcanzando además el puesto número 2 en las listas del Reino Unido y el número 6 en el Billboard Hot 100 de Estados Unidos en este caso. Sencillo original, por cierto, incluía la versión tradicional, la ballad version, en la cara A, y una versión bailable de ritmo rápido, play out, en la cara B del single. Son los éxitos que van contigo, No More Lonely Nights, Sir Paul McCartney.
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2: Una de las primeras frases que supe yo o conocí del último de la fila era aquella de "veo tu casa desde mi balcón". Así es como se inicia este tema, Aviones Plateados, sin duda.

El último de la fila, han llenado dos estadios inmensos en Barcelona y en Madrid, y llenarían dos veces más esos estadios. Aviones Plateados es una de las míticas de la banda de Manolo y Kimi, Eternos. ¡Qué maravilla, de verdad! Poderlos contemplar en directo de nuevo, con esa energía que todavía tienen, esa magia especial. Son magos de la música y auténticos poetas, sin duda alguna, como también lo es Melendi. Con grandes hits como el que escuchas ahora mismo, con La Luna Llena, una de las canciones también que forman parte de su repertorio y de sus directos.

Qué bonito cuando suena Melendi, cuando llega la reina Mimi, nuestra amiga. Espero verte este verano también, Lola Índigo.

0: son las 7. Las 7.
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4: Ya estamos aquí, nueva hora, son las 7 y un minuto, con una muy buena temperatura después de la chicharrica que ha caído hoy, ¿eh? Vaya calorcito y del bueno, pero aquí estamos para refrescarte. Somos de esta fórmula de los éxitos que van contigo también en este verano, que es que todavía no estamos en verano, ojo, ojo, ojo, que veranito nos puede llegar, pero venimos cargados de éxitos.
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4: ¿Cómo este que vas a escuchar ahora? Porque aquí tenemos, fíjate, a Eros, tenemos a Shakira, incluso a Hugel y, cómo no, a Enrique Iglesias, uno de los grandes. La canción escrita por el mismísimo Antonio Vega, cuya letra original se encuentra en el local El Penta en Madrid, en la capital de España, donde dicen que allí mismo se inspiró para escribirla la chica de ayer, Enrique Iglesias.

un poquito de dance pop de la británica Becky Hill. La canción de 2020 que fue el tercer sencillo de su álbum de estudio debut llamado Holly Hones on the Weekend. Una canción que trata sobre la necesidad del espacio personal, ¿no? Por eso lo de space. Y la honestidad en una relación que se está desgastando. Producción a cargo de Matt Ralph y Dave Whelan en este temazo bueno de verdad. Una de las canciones elegantes de Becky.

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2: Ed Sheeran y Belle en el 20 aniversario de Hips Don't Lie, las caderas no mienten de Shakira. Y ojo a este descubrimiento de Onamar FM, Amy Música se llama, haciendo esta versión del que fue el clásico de Isabel Pantoja, así fue.

0: Franco Battiato con este clásico. Voglio verti danzare en italiano. Yo quiero verte danzar.
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0: Referencias místicas, espirituales, antropológicas y para antropología, precisamente el gran Manolo García con su carrera también en solitario y un éxito de 2008 que no funcionó mucho, pero que a nosotros nos encanta. No estés triste.

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4: Pues, por ejemplo, Mari la Extremeña es uno de los muchos comercios de aquí de Badalona donde la verdad es que siempre tienen sintonizada Ona Mar FM. Gracias por estar ahí a todos esos comerciantes y a todos aquellos que nos escuchan también en esa salida hoy de la gran ciudad para ir a despejarse un poco, ¿no? Ojo, porque el tráfico está densito, densito últimamente, ¿eh? Es lo que tiene el buen tiempo, ¿no? Tal vez. Son las 7:34, soy José Luis Pizarro.
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0: Home Sweet Home. Hogar, dulce hogar, ¿eh? Que bien se está en casita. Cuando uno está ya de muchas horas dando vueltas, hay que ver el sofá.
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0: Y seguramente a lo mejor estás tú ahora mismo tomándote algo fresquito en el sofá y escuchando a Ana Mena con su Madrid City.

Existen muchas y muy buenas versiones de este Time for the Weekend. Es el himno para el fin de semana. Es de aquellas canciones coloristas, llenas de buenas vibras, de buenas vibes, de buenas propuestas, sin duda alguna. Porque decir fin de semana casi siempre es sinónimo de decir libertad, respirar aire puro, según para quién, claro. Hay algunos que curran el fin de semana. Coldplay. Venga, nos vamos a la Isla Blanca, que ahí sí que se divierten, ¿eh? Por lo menos hay buena predisposición para ello. Con un clásico, el mayor éxito musical del cantante y compositor croata Sandy Martin. Se lanzó en 1984 como un auténtico himno del género italo-disco y de la música de baile europea. Y es una canción que todavía puedes escuchar en las discotecas hoy en día en Ibiza, después de tantos años. People from Ibiza.

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Estamos en las 19:49 minutos en directo en estos tardeos de radio maravillosos en los que todavía tenemos mucho por delante hasta las 9 en punto de la noche. Soy José Luis Pizarro y estos ratos de radio molan, son chulos, son la antesala, el preludio del

Candyman. Música electrónica de la buena desde 2021. Editada por el famoso DJ y productor neerlandés Rehab en colaboración con el dúo italiano Mernick. Suena muy original, desde luego. Ojo que se viene un clásico y además de los buenos, a 4 minutos y medio para llegar a las 8 en punto con New Order.

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0: son las 8. Las 8.
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3: Hello, hello, ¿qué tal? ¿Te acabas de incorporar ahora mismo? Todavía tienes una hora de radio a través de estos tardeos. Conmigo, con José Luis Pizarro, un placer.

0: If You Had My Love. ¡Qué exitazo! ¡Qué bueno el éxito de Jennifer López! Nos ha transportado a esos años. Two Pilots. ¡Qué reboards! ¡Qué versiones! ¡Qué covers se hacen! ¡Es una maravilla!
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0: Y te cuento este.

0: DistroKid hizo popular a través de su distribuidora este Night Call de Maikana.
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0: Siempre, siempre en nuestra mesita de noche hay algunos pues que tienen ahí unos libros, que tienen ahí pues el móvil o algunas cosas para reflexionar, algunas fotos. Yo en mi caso siempre tengo casi, por así decirlo, una estampita de este artista, se llama The Weeknd.

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3: Venga, echamos la cuenta atrás hasta 1991 con el segundo sencillo del tercer álbum de estudio, Peaceful Journey, de Hilti and the Boys. ¡Oh, yeah! ¡Qué bueno! La canción es un cover, fue un cover del éxito de Third World, Now That We Found Love. Así suena, ¿eh?

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2: So what is gonna be me or TV? ¿Qué pasa? ¿O la tele o yo? Decídete. Si no, al final pareceremos dos extraños. Strangers Now That We Found Love, interpretada por Heavy D and the Boys, con el coro a cargo de Aaron Hall. Now That We Found Love, What Are We Gonna Do With It? Para dar paso a lo que es un auténtico cañonazo por el que apostamos muy mucho en Onamar FM, es este éxito de Jay Luis.

0: El productor alemán Jaden Boysen y el legendario DJ parisino David Guetta. Con el éxito de Diana Ross, Upside Down. Así precisamente ha construido uno de los icónicos vocales de la música de todos los tiempos, encima de esta base que fusiona la nostalgia de ese clásico original con acordes de pianito house modernito y energía contagiosa, sin duda alguna. Un exitazo del germano Jaden Boysen que escuchamos en los tardeos con Pizarro.
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¡Os seguimos! Estamos de tardeo, venga, vamos. ¿Cómo estamos, Peña? Bien, bien, bien, ¿eh? Os veo animadetes. Está bien, vamos a intentar en esta recta final, en estos 30 minutos que nos quedan para llegar hasta las 9 en punto de la noche, pues pincharte los mejores...

Los temas y indagando en los 90, ya había puesto alguna vez este, de todos modos, he encontrado este éxito de Natasha Hagen que me encantaba a mí pinchar en su momento, cuando era DJ de sala, en este caso de bar musical, de pub musical. Este es You and You, una canción que, por cierto, pensamos que se produjo en la zona central de Europa, en toda la zona de Alemania. Austria, que también había buen sonido Eurodance, pero no, se produjo en España, se compuso en España y sonaba así de bien. La compuso exactamente Joan Vives y Joan Enric Garde, aquí en Barcelona. Y eso sí, la voz es de la austríaca Natasha Hagen, sonaba así de bien y dio también, fue una de las canciones que sirvieron de publicidad para un spot de un famoso perfume.

0: Una melodía irrepetible y súper reconocida, además irreconocible, como es esta de Soul Lovers.
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0: 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Y es que en este ratito, en estos últimos momentos musicales, estamos quemando, estamos poniendo ahí toda la artillería habida y por haber, con éxitos como este de Dinoro, llamado Me Provocas para ti, amor.

Desde Colombia, sonido Noelia con la nueva versión de Candela. Lanzado originalmente en 1999. Han pasado años y ha vuelto Noelia. Además, la canción para mí hasta suena mejor que la original. ¿Qué quieres que te diga? Si hablamos de versiones, aquí tenemos una muy buena. Un cover del No Puedo Vivir Sin Ti de los Ronald.

con esa nueva versión de David Van Bailen. Estos son los éxitos de Los Tardeos aquí en Onamar FM. Soy José Luis Pizarro. Oye, que te voy a explicar una canción, te voy a explicar una cosita de una canción, mejor dicho, de la canción Dolce Vita. ¿Quién la escribió? El propio Gazebo, que también tuvo este éxito masterpiece. Gazebo.

está detrás de Don Chevita. Y todas estas cosas te las va a contar después Jaime Vinuesa a partir de las 9 de la noche con su historia de la música disco. Ahora sí, pasamos a esa versión remasterizada del éxito de Fabio Roscioli, más conocido como Ryan Paris. Buen amiguete mío, la verdad. Muy majete el romañolo, el romano Ryan Paris. Y con una canción que alcanzó además los primeros puestos en las listas de éxitos de toda Europa. Una canción que habla pues del estilo de vida glamuroso, nostálgico, romántico, inspirado en el clásico concepto italiano de la dolce vita, ¿no? Del dolce far niente. Así sonaba.

Vale, Sergio. Lasciatemi cantare. Con la chitarra in mano. Así la ha adaptado el bueno de Josep Capdevila. El de Sabadell, la verdad es que lo borda con las canciones italianas. Y esta era una difícil, de verdad. Un homenaje a un Toto Cotugno que nos dejó hace poco. Una canción de 1983. Son un italiano, un buongiorno Italia y spaghetti al dente. Pues sí, sí, de italianos, damos un saltito, un saltazo diría yo, nos vamos hasta Canadá, ahí encontramos a uno de los artistas, la voz canadiense por excelencia, rockera de las últimas tres décadas diría yo. Bryan Adams en este caso con Mel C, recuperamos ese When You Gone.

0: Siempre nos da tristeza cuando nos tenemos que ir. When You Gone, el clásico de Bryan Adams, en este caso con Mel C, lo guardaron aquí, desde luego. Oye, que me voy, que vamos, que esto se ha pasado volando. Que termines de pasar un feliz viernes. Va a seguir la programación musical con programazos, así que quédate aquí en Onamar.
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0: Vamos a apurar el tiempo. Me he dejado cosas en el tintero, ¿eh? Se ha quedado ahí Model Talking, Samantha Fox, Lady Gaga, Sharon Simpson, Eros Ramazzotti, hijo mío de mi vida, mañana de verdad que os pongo. Saludos, soy José Luis Pizarro, que tengas una muy buena noche, ¿eh?

0: Son las 9. Las 9.
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0: de los creadores de aquel ¿qué me pasa? ¿Qué me pasa? Que no tengo calor. O aquel famoso ¿sabes qué hora es? Eran ellos los Vicio Latino, que nos llegaban con su tercer trabajo, que no tuvo tanta suerte, pero sí que suena a las mil maravillas este horario disco. Así se hacía llamar este tema, que decía algo así como que no sé dónde está. Por cierto, hola, ¿qué tal? Bienvenidos, bien hallados. Hemos comenzado la historia de la música disco, ya está aquí, como siempre, cargaditos de grandes temas, uno detrás de otro, y como siempre, nuestro cesto cargado de ricas, buenas, dulces y frescas manzanas. Lo tenemos todo prácticamente. Dicho todo esto, sin más preámbulos, comenzamos.
1: Don Jaime vino esta.
2: No, señor.
0: Productos y sonido nacional que funcionaba prácticamente en todo el mundo y que además era número uno, por ejemplo, como en Italia, este gran tema de los Magazine 60,

historia divertida, curiosa, y bueno, ya le faltaba a la operadora solamente decir bueno, tantas cosas, ¿eh? Estaba enfadada porque no están aquí. En fin, qué buenísima historia la de Don Quijote y Sancho Panza, que todavía siguen luchando. Ahí está Magazine 60.

0: Baila Borriquito. Oh, oh, oh, oh. Continuamos en la historia de la música disco.
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0: Sonido alemán, estamos en el año 1986. Las Two Kills, así se enseñaban ellas, dos chicas, ¿eh? Un nombre sencillo, directo y muy comercial con esta Another Boy in Town.

Estamos en los inicios del año 1986 y la verdad es que aquí hubo un momento que los alemanes se crearon su propio concepto musical, incluso hasta copiándose entre ellos mismos del formato artístico de las cantantes, el modelo a seguir, y los italianos que le miraban de reojillo pensaban qué bien se lo están montando y qué bien suenan sus temas. Linda Yorriso, Join My Fears, Join My Life, buenísimo. Y claro, faltaba nuestra queridísima Lian Ross.

historia y la carrera musical de esa guapísima alemana llamada Lian Ross es curiosa, muy curiosa. Y además te voy a contar una anécdota, por si no lo sabías, que hubo un momento a partir del año 1986 que era muy apreciada aquí en nuestro país, aquí en España, y venía a realizar muchísimos conciertos. Y en uno de ellos conoció a su actual marido, aquí, justamente, in Spain. Sí. Entonces, como que está muy ligada a nosotros. Y lo sigue estando, cuidado. Que sigue activa, Buenísima historia. Por cierto, no sé si lo has notado, pero gracias a la dotación técnica y musical de Onamar FM, estos temas suenan, como dice mi compañero Santana, suenan como Dios. ¡Qué maravilla, cómo me gusta y qué bien suena todo! Seguimos, tenemos más.

buenísima historia, cumpliendo un patrón muy clásico de ese Ahí está ese Hey Tonight. Es que no lo puedo remediar. Me gusta cantar. El Superboy, el protagonista. Más sonido italo, grandísimos los Tugley, que nos dejaban historias muy interesantes y buenísimas.

0: están muy, muy valorados. Un tema que hace cosa de unos 15 años atrás, ya prácticamente el maxi single solían venderlo incluso hasta alrededor de 30 y 60 euros, o sea que era una pasada, un tema buscadísimo. Continuamos, tenemos más.
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0: Y esta mujer que también el éxito le cogió muy tarde, ya casi con 40.

verdad es que lo podríamos calificar como un clásico de clásicos. Este This Is My Life, que aún sigue sonando tan bien, con esa contundencia. Erza Gee se lo ocurrió muchísimo. Una mujer que ya tenía una trayectoria musical, pero con otros estilos, otros géneros que no tenían nada que ver con el sonido ochentero. Y que aquí no sé por qué le llegó la idea, vamos a decirlo así, y la verdad es que lo bordó. Seguimos, más historias. 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

0: cómo se le ocurrió con este Robin Hood. Y una historia que además ese extracto exactamente lo cogió prácticamente de otro tema de los años 70, que también era muy sonido disco. Le hacemos así, le hacemos así con la manita, adiós, adiós, hasta mañana, ¿eh?
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0: Y con este Feel the Drive y los señores de Dr. Scott, te dejo ya hasta mañana. Como siempre, paso listo.

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Así empezamos Feel the Music de este viernes 29 de mayo 2026 desde Onamar FM con la música de Marlon Hostaff y este temazo que se llama It's a Time con la remezcla impecable de Fisher. ¿Qué tal? ¿Cómo estáis? Bienvenidos. Abrimos juntos otro fin de semana a través de Onamar FM. Gracias por acompañarnos. Mi nombre es Albert Gómez. Un placer estar a tu lado un viernes más con un montón de musicón por delante hasta que marquen, pues precisamente el punto de las 12 de la medianoche. Bienvenidos.

Nausicaa sonando desde Onamar FM en el Field of Music, perfecta para esta noche de viernes. A todo esto, ¿cómo se presenta el fin de semana? ¿Bien o qué? ¿Playita? ¿Un poquito de piscina? Oye, que el tiempo va acompañando, ¿eh? Que se va notando ya la temperatura veraniega. Aquí al menos en Barcelona estamos a prácticamente 30 grados y se nota ya el calorcito del veranito. Venga, que tenemos más desde Onamar.

poniendo ritmo a este viernes noche desde Ona Mar, desde el Field of Music, con temazos como este de It Just One Two, Team Deluxe con Sam Obernick y la pedazo remezcla muy pro, muy acertada, muy bailable de DJ Junior. Ahí, ahí, se va notando que va llegando el veranito, aunque da un poquito, pero ya se empieza a notar, ¿eh? Ya se empieza a notar. Las temperaturas hablan por sí solas y yo hace una semanita ya me hice mi primer baño, o sea que... si yo me meto en el agua, que me cuesta a veces, cuando el agua está muy, pero que muy fría, el verano ya está aquí, directamente. Venga, que tenemos más musicón para compartir contigo desde el Field of Music en Ona Mar FM. Gracias por acompañarnos.

Ocean Drive de Duke Dimon con la pedazo remezcla del gran Purple Disco Machine. Una de las imprescindibles que hacía tiempo que no pinchaba en el programa y digo, hoy toca hacerla sonar.

tienes los temas perfectos para pinchar, tiene mucho juego, tiene una base muy marcada y la verdad es que las producciones del DJ y productor Luca Casani desde Italia son la auténtica bomba. Ejemplos como este, pues bueno, dejan claro que la verdad es que se lo curra mucho en el estudio. Esta producción se llama Glue Tony, sonando desde Onamar, desde el Field de Music, noche de viernes, abriendo juntos las puertas a otro fin de semana. Es viernes y el cuerpo lo sabe. Onamar. Más temazos, más musicón para tus oídos, para tu mente, para tu cuerpo. ¡Ojito a esto!

Uno de los temas que se quedó en el tintero ahí guardado el pasado viernes en nuestra sesión de mezclas, Feel the Music Only Sessions, y hoy lo tenía que poner sí o sí, no podía faltar. Julian Jordan, In My System. Bueno, bueno, temazo de los grandes. Y por cierto, hablando de sesión de mezclas, vamos a por ella, vamos al In The Mix de hoy, pues venga, In Session, noche de

música sin pausa desde el Field de Music, desde Onamar, con este temazo de G-Wall Kit. Se llama I Get Down. Y hasta el punto de las 12, más música sin pausa. Por mi parte, un placer haberte acompañado. Soy Albert Gómez. Gracias de verdad por la compañía. Desearte una feliz noche y un muy buen fin de semana. Aprovechalo al máximo y disfruta de la vida. El próximo viernes más, a partir de las 10. Así que no me falles, que te espero. Pasaré lista.

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1: Yo lo bailé, sí señor. ¿Qué tal? ¿Cómo estáis? Buenas tardes, buenas noches, buenos días. Esto es el Yo lo bailé, nueva edición, dos horitas, como siempre, con el mejor techno del mundo. ¿Cómo estáis? ¿Bien? ¿Sí? Oye, pues sí, me alegro muchísimo, de verdad, ¿eh? Bueno, estamos de vuelta aquí, nueva semanita, nuevo podcast, nueva emisión en directo, da igual en el momento del día que nos escuchemos tú y yo, pero lo importante es que lo estás haciendo. Y ya está, eso significa que tienes un ratito para escucharme, y no a mí, sino a la mejor música electrónica, o sea, música la cual pues te va a evadir seguramente durante un ratito o momentos del día. Te va a hacer un poquito más feliz si cabe. Claro que sí, hombre. La mejor medicina del mundo es la música. Sin duda. Será todo un placer quien estará contigo durante dos horitas, estos 120 minutos semanales. Mi nombre es Ben Coltex. Todo un auténtico placer, de verdad. Y no es peloteo, pero es así como lo siento. Dicho esto, oye, nada, que se acaba la sintonía y que entramos en materia. Edición 209.
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1: Es increíble lo que el techno, y hablo en primera persona, pues me... ¿cómo te diría yo? Me produce. Son sensaciones, ¿no? Son emociones. La música al final son un cúmulo de emociones que el cuerpo pues transmite de una manera o de otra. No sé si a ti te pasa, pero eso es muy bueno, de verdad. Eso es que sientes la música, que te gusta la música. Y para eso estamos aquí, claro que sí. Esto se hace llamar Doberman. Atención, porque nos llega bajo la producción de uno de los grandes y que lo hace muy bien, como es Clean. Desde su EP, el cual le hace llamar Versus 002.

0: Pues esto lo escuchamos hoy juntitos y como novedad aquí en el Yo Lo Bailé.
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0: ¿Qué rollazo tiene esto de la mano de Temudo?

Bueno, un techno así bastante lineal, que, oye, no está nada mal, ¿eh? A gustos colores, ya sabes que en esto del techno tenemos unos sub-estilos brutales. Oye, por cierto, qué caloringa, ¿eh? Estamos ya aquí con el aire, el ventilador, con todos los artilugios para refrigerarnos, porque ha llegado la calor, pero ha llegado así, pim, pam, venga, que vengo con todo y sálvese quien pueda. Sálvese quien pueda, porque, atención, en el deck número 2, una productora que lo hace muy bien, como es Annie. Annie, ¿eh? Yo siempre decía Anne, desde hace 4 días. Historia en la cual nos llega a 145, velocidad que normalmente Annie viene acostumbrándonos, y no podía ser menos en este último EP, el cual le hace llamar como este tema, Metallic Tapes.

Esto que estáis escuchando ahora mismo es el último trabajo de DJ Ras. Prispra-ra-ras. Se hace llamar Strays. Sí, Strays E es el nombre del AP, el cual también ha utilizado para darle título a este track que suena ahora mismo. DJ Ras, también uno de los archiconocidos dentro de la industria del techno. Por cierto, hablando de techno, atención, porque se viene gorda. Nuevo club techno en la Costa Brava. La cantera techno, underground techno. No me dejan decir más, ¿no? Hasta aquí, ¿eh? Simplemente que te vaya sonando la cantera underground techno. Blanes.

Esto que suena es el remix del tema original de Mr. Coolman de Island. Es el tema el cual ha cogido DJ Dextro, uno de los grandísimos del techno, y lo ha remezclado en el último AP de Mr. Coolman, de Island AP, el cual nos llega desde Bad Bass Records, desde el Principado de Andorra. Y es que esto suena maravillosamente bien, ¿eh? Temazo donde quiera que los haya. Oye, y seguimos en nuestro país, porque en este caso nos vamos de la mano de los Trego, con este ya conocido Sintiendo Tu Respiración.

0: haciendo.
1: ¿Qué rollazo tiene este tema de los Trego? ¿Qué groove? Son de aquellos temas, cuando le decimos groove, todo tiene groove, ¿no? Es el movimiento. Pero hay temas que se mueven más que otros, ¿no? Que te dan más groove, más ganas de moverte. Este es uno de estos. ¿Te queda claro la explicación? O me enrolla mucho. Vamos, que tiene mucho groove, que el tema es tremendo donde quiera que lo haya.
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1: Alex Mika, un tema al cual ya hace semanitas nos acompaña. Oye, que seguís solicitando y que sigue demandando la gente. Este se hace llamar Simetría.

La verdad que me gusta mucho, no sé a ti, pero me parece un techno muy moderno y a la vez muy conservador. Arxmica con este Simetría. ¿Qué tengo preparado aquí en el deck número uno? Vamos, hombre, Alberto Tolo, de toda la vida. Como si lo conociera. Pues no, no tengo el placer. Y la verdad que es un artista al cual pues, se incorpora al mercado de la industria hace poquito, porque no tenía yo ninguna referencia de... Ahora indagaremos, de Alberto Tolo. En cualquier caso, esto se hace llamar Double Glazed.

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1: Oye, cada vez más me gustan que los temas vayan un poquito más lentos de BPM. Es el caso de este. 137 BPM para un tema al cual nos llega desde la mano de This Direction.

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1: Oye, qué contundencia tiene esto. Phil Berg, ISO. Cuando hablamos de Phil Berg, también otro de los que siempre están ahí al pie del cañón y manteniendo, la industria en techno. Phil Berg.

verdad que cuenta una historia este tema que es buena. No sé a ti qué te parece, pero a mí me parece brillante. Apúntatelo bien si te interesa, porque esto se hace llamar ISO y lo produce el señor Phil Perk. Como te decía antes, uno de los grandes en la industria del techno. Disguised nos presenta este tema al cual se hace llamar Sip Trip Ready. Desde su último trabajo, su AP, el cual lo recoge y que le da por título

Este ha sonado un tema de DJ Rush, uno de los grandes, como te decía, en esto del tecno. Ahora estaba chafardeando, bueno, me han enviado por WhatsApp un post, o creo que era un reel de Instagram. No sé de quién, donde salía en algún club. Es buenísima la imagen, porque está Adrian Mills pinchando y detrás, esperando su turno, está DJ Rush. Para que veáis que, bueno, también el programador que ha programado ese headliner ahí. En fin, es un poema a la cara de DJ Rush viendo cómo Adrian Mills finaliza su set. De verdad, es increíble. Es apabullante. No tengo palabras, de verdad que no tengo palabras para verlo, porque me he quedado alucinado, de verdad. Y yo, porque ahora aquí leches no suena nada. Vamos a ver, esto es el directo. Y el directo es así, porque no tengo nada cargado. Pues posiblemente podría ser. Vamos a ver, porque aquí no me está sonando absolutamente nada. Esto es de película. Ahora sí, ahora sí. Bueno, lo que te decía, ahora, hostia, no sé en qué página era, no sé, porque ya me ha volado la cabeza, pero era increíble, de verdad, la imagen, Era increíble, créeme.

poquito ya entramos en la recta y final. De hecho, ya estamos en la segunda horita y en la recta final del programa con la mini sesión con el set en directo. Lo haremos justo después de escuchar este tema, al cual ya está sonando desde el deck número 2, que nos llega de la mano de This Wise Ed con este Silent Pulse.

0: pues yo estoy ya preparado, preparado ya para el set en directo hasta el final del programa. Aproximadamente unos 35 minutos más o menos, ¿sí? Empezamos con vinilo, y es que hoy no le hemos dado mucha cancha al vinilo, bueno, porque había mucha novedad en digital, pero sí lo haremos ahora en el set en directo, claro que sí, vinilo versus digital, digital versus vinilo. Yo tengo por aquí el jingle, a ver a...
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0: Así que nada, hoy empezamos, empiezo mejor dicho, el set en directo.

0: Bueno, pues hasta aquí la edición 209. En cuestión de 3-4 minutillos, pues llegamos al final de un nuevo programa, nuevo podcast, nueva edición, nuevo llámalo como te dé la gana. Prácticamente quitando 2-3 temas, toda la el set ha sido a vinilo, tal cual. Todo un placer, como es siempre. Mi nombre es Ben Goltex. Recuerda que el programa en un ratito ya lo tendrás a través de mi cuenta en SoundCloud o en iVoox.
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0: Nos vamos. Mil gracias, como siempre. Que seáis muy, muy felices. Aquí una semanita nos vemos. Misma hora, mismo sitio.